Muy buenas noches, con las voces de Lola Indigo y Cúpido. Empezamos el programa de hoy hablando de un tema que siempre viene bien, la autoestima. ¿Por qué será que a diferencia de la letra de esta canción, la gran mayoría de nosotros en más de una ocasión no nos vemos con demasiado cariño? Es algo que nos viene de serie, nos influye en los referentes de la infancia, de las relaciones con nuestros padres, de si teníamos un hermano, una hermana más guapa o más lista. En fin, con la ayuda de Xavi Sabín vamos a intentar saber qué dice la psicología al respecto y si podemos hacer algo, ahora que ya somos adultos, para mejorar, cuidar o fomentar nuestra autoestima. Recibe un saludo de la que te habla, Lola Carrasco. 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

0: Muy buenas noches, Xavi.
1: Muy buenas noches,
0: Lola. ¿Te ha gustado cómo hemos empezado hoy?
1: Me ha encantado. Te voy a pedir que la quites del todo, porque si no YouTube me capa los vídeos.
0: Ay, es verdad, que si me lo dices y nunca te hago caso. Pero es que no puedo evitarlo.
1: Es muy buena esta canción de tu tocaya.
0: Ojalá la gente fuera como dice esta canción, ¿no? Porque pero tendrías menos clientes, yo creo.
1: Te hago una confidencia.
0: Dime.
1: ¿Tú cómo crees que me veo yo?
0: Bueno, depende del día, ¿no?
1: Depende del día, pero normalmente... Yo soy un índigo.
0: ¿Ah, sí?
1: Yo me miro al espejo por la mañana...
0: Y te ves estupendo.
1: Y pienso, no está mal.
0: Muy bien, ¿no? Bueno, está bien eso.
1: Sí.
0: Tener la autoestima. A ver, bueno, hoy vamos a hablar de un
1: sobre
0: tema...
1: Sobre todo ahora que me he afinado. Entonces,
0: ¿que te has afinado? ¿Qué quiere decir?
1: Que estoy más fino.
0: Ah, que te has adelgazado.
1: Me he adelgazado.
0: Que tenemos que decir a nuestros oyentes que eres un maniático, a veces estás siempre pendiente de la
1: no,
0: báscula,
1: pero,
0: de
1: pero
0: los
1: tú me has visto
0: kilos.
1: con 10 kilos más.
0: Bueno, como todos.
1: Bueno, sí,
0: se nos va. Porque nos gusta comer, beber y esas cosas. Y
1: me gusta...
0: Los placeres de la vida.
1: Todo, me gustan todos y demasiado.
0: Bueno,
1: vale.
0: A ver,
1: que es una canción preciosa.
0: Estamos
1: y que es la actitud y que tampoco nos tiene que dar apuro a veces. ¿A ti no te pasa?
0: ¿El qué?
1: Que tú a veces tienes fotos que dices...
0: Yo... Uf.
1: Mira lo bien que he salido.
0: Sí, sí. Pero, bueno, también volvemos a... Bueno, esto es un tema que daría mucho por hablar.
1: Para otros, sí.
0: Que hay gente que es muy, muy fotogénica.
1: Sí.
0: Que queda bien siempre.
1: Que no es tu caso. Tú quedas bien a veces.
0: Yo también. Tú también. Depende, ¿no?
1: Sí.
0: Me estoy acordando del último viaje que hice, que fui a Bolonia con dos amigas. Y eso lo hacemos todos, yo creo. Y estábamos en el avión volviendo.
1: Sí.
0: Me pusieron a parir porque me dijeron, claro, tú has escogido la foto que estabas más guapa.
1: Nos ha jodido.
0: Y las otras tenemos un careto. Que eso, cuando vas con amigos o amigas, elegir una foto que salgamos todos bien es complicado, ¿eh?
1: Lo peor de esto para mí es cuando lo haces encima como homenaje. Cuando dices, feliz cumpleaños, princesa. Y le pones una foto que está fatal y que tú sales tremenda.
0: Divinamente, ¿no?
1: Sí.
0: Bueno, vamos a ir por el tema de hoy. ¿Qué
1: Muy
0: es la autoestima? Que es que nos lleva de cabeza a
1: la mayoría. Y que hemos de procurar esto, tener una buena autoestima.
0: Sí, entonces, no sé por dónde quieres empezar, por definir qué es la autoestima o qué dice la psicología de la autoestima.
1: La autoestima es el valor que te das a ti mismo.
0: Ajá.
1: ¿Vale? Hablaríamos en psicología, solemos hablar de autoconcepto.
0: Bien.
1: ¿Vale? Que es la idea que yo tengo de mí mismo. Y entonces, normalmente cuando hablamos de buena autoestima queremos decir que te ves bien.
0: Uh-huh.
1: En realidad una buena autoestima es aquella que se ajusta a la realidad. O sea, que tú seas capaz... Yo, por ejemplo, me puedo ver fino, pero alto no. ¿Sí?
0: Tú eres realista, ¿no? Y,
1: claro, una buena autoestima es aquella que dice, pues no estoy mal para ser tan enano. Esto sería una buena autoestima la que... te permite ver pues aquello que puede ser un punto a tu favor, pero sin perder la objetividad.
0: Entonces, ¿cómo se empieza a construir la autoestima?
1: Muy bien. Podemos explicar, ¿no?, que hemos tenido una interrupción.
0: Sí.
1: Que tenemos una visitante. ¿Nos puedes saludar?
0: Ay.
1: ¿Nos saludas?
2: Hola.
1: ¿Y tú quién eres?
2: María.
1: María, muy bien. Y estamos hablando de la autoestima. Tú, si hay alguna cosa que tengas que decir sobre la autoestima, nos la explicas.
2: No.
1: ¿No? Bueno. El caso es que está aquí María, ¿no?
0: Sí.
1: Vale. Me preguntas, ¿de dónde surge la autoestima?
0: Uh-huh.
1: La autoestima surge, por un lado, de los rasgos. Cada uno tiene su parte de personalidad que es como innata.
0: O sea, que ya nos viene de serie.
1: Que hay una parte que nos viene de serie.
0: Vale.
1: El otro día estuvimos hablando... Es que ya no lo sé si lo hice en un viernes de estos o lo hice...
0: Se me acumula el trabajo.
1: Se me acumula el trabajo. De
0: los perversos.
1: No. También estarían, ¿eh? Pero de... ¿cómo se llama? Me sale la dislexia. La florecita esta que nace en los lagos que da nombre...
0: ¿En el Waze?
1: No.
0: La florecita.
1: El... Ostras.
0: ¿La amapola? No, a ver, ¿de qué estamos hablando?
1: Estamos hablando de aquellas personas que se creen mucho mejores de lo que en realidad son.
0: Narcisistas.
1: Del narciso. Vale, pues los narcisistas son una persona, son personas que tienen una autoestima exageradamente buena. Vale. Y se creen mucho mejores de lo que son. Uh-huh. Vale, y esto forma parte de su personalidad y va más allá de todo lo demás. Entonces hay una parte que será innata.
0: Bien.
1: Hay otra parte que tendrá que ver con la historia de vida. Uh-huh. Si a ti pues naces en una familia donde las cosas resultan relativamente fáciles, uh-huh, es mucho más sencillo que tengas una buena autoestima.
0: Bien.
1: Vale. Y luego tendrá que ver con los acontecimientos recientes, que será cómo se te va dando últimamente la vida. Uh-huh. O sea, a lo mejor tú has tenido una vida súper fácil, muy sencilla, y te ha ido todo bastante bien, pero últimamente las cosas no te acaban de salir.
0: Ya, entonces te va bajando la autoestima.
1: Y entonces te va bajando la autoestima.
0: También las relaciones que vas teniendo, cómo las vas...
1: Con las personas que te cruces. Uh-huh. Y luego hay una parte de la autoestima que tiene que ver con lo que los demás te dicen.
0: Bien.
1: Si te dicen que eres guapo, simpático, que se te dan bien las cosas, pues entonces tu autoestima se va para arriba.
0: ¿Por qué es tan importante la autoestima? O sea, en consulta, muchos problemas que pueden llegar hasta ti... ¿Están relacionados con una baja autoestima? Por ejemplo, malas relaciones en el trabajo, con la pareja.
1: Porque hay una parte de lo que tú te crees capaz de hacer que, ¿sí?, depende de tu autoestima. Uh-huh. ¿Sí? María, ¿tú eres muy buena haciendo qué? ¿Qué se te da súper bien, súper bien, súper bien?
2: Dibujar.
1: Entonces, si a María se le da muy bien, muy bien, muy bien dibujar, uh-huh, la probabilidad de que tenga ganas de hacer muchos dibujos es mucho más alta.
0: ¿Sí?
1: Si ella creyese que dibuja mal, que estaría muy equivocada porque dibuja fenomenal, uh-huh, pues entonces, ¿para qué va a dibujar si no se le da bien?
0: Claro.
1: ¿Vale? La autoestima marcará aquellos retos que yo me planteo.
0: Bien. Entonces, no sé si nos hemos hecho una chuleta de las causas o de lo que nos marca tener una autoestima baja o alta, ¿no? Entonces, uh-huh, una sería la que más o menos hemos comentado, experiencias tempranas.
1: Muy bien.
0: Ahí implicaría cuando somos pequeños, en función de si tenemos unos padres que nos refuerzan determinadas tareas o actividades que hacemos, o por el contrario, que nos están machacando continuamente y nunca somos lo suficientemente buenos.
1: Muy bien. ¿Qué nos decían los psicoanalistas? Lo que vivimos en nuestra infancia y primera adolescencia marcará de manera muy importante, uh-huh, nuestro desempeño en la vida adulta.
0: Bien.
1: Si cuando yo soy pequeñito ya me refuerzan el que hago determinadas cosas muy bien, ¿hay algo que haces bien aparte de dibujar? ¿O es lo único que haces bien? ¿O hay más cosas que puedes hacer bien? María está pensando... Por ejemplo, ¿qué tal cocinas?
2: Bien.
1: Ah, sí. ¿Pero bien o muy bien? ¿Qué sabes cocinar?
0: ¿Qué plato es la estrella, María? La pizza.
3: Sí.
1: Lo tienes que decir hablando porque si no, no te ven la cabeza. La pizza se nos da muy bien.
0: Ajá.
1: Especialmente la pizza de...
2: Chocolate.
1: De chocolate.
0: La pizza de chocolate.
1: Claro,
0: muy
1: la
0: bien.
1: Pizza de Nutella. Luego, hacer el pino y estas cosas, haciendo deporte, subiendo a árboles, ¿esto qué tal?
2: Bien
1: también, ¿vale? Es muy difícil que una persona que de joven o adolescente cree que no le sale nada bien, luego en la edad adulta tenga una buena autoestima.
0: Claro.
1: Porque esto se va creando esa opinión poquito a poco. Entonces, aquí marcará mucho y sobre todo depende de los refuerzos que encuentre. Pues María tiene la suerte seguramente de tener buenos profes y buenas profes, uh-huh, y gente cercana, pues que cuando hace una cosa bien, que las hace, pues se lo recuerdan.
0: Aquí también podríamos hablar de, hemos hablado otras veces, de las diferentes inteligencias que tenemos. Y entonces, descubrir ya desde pequeños que somos buenos en unas determinadas cosas, en otras igual pues vamos tirando.
1: Muy bien.
0: Y eso también nos hace sentir mejor, ¿no? Es decir, no soy un desastre en todo, que pero durante años sí. en el cole tenías que ser en unas determinadas materias, pues eso, eran las buenas, ¿no? Eran las nobles, las matemáticas, uh-huh, la lengua y tal. A lo mejor si tú eras bueno en deporte o eras bueno en dibujo,
1: no valía
0: pues
1: tanto.
0: Eras un desastre. O yo qué sé, música o cosas que ahora se ha demostrado pues que, bueno, que también tienen su valor o que siempre lo han tenido, pero que se les ha aparcado. Entonces, las diferentes inteligencias y valorarlas todas... también es importante.
1: Antes has dicho una cosa que yo creo que es muy importante, que es, ¿comparado con quién? Has dicho, el más feo de cinco guapos, uh-huh, se puede sentir feo.
0: Ya.
1: Entonces, cuando nos planteamos si somos buenos, tendríamos que ver comparado con quién.
0: Claro. La comparación social sería.
1: ¿Y con qué grupo?
0: Claro. Si con la familia, si somos de una familia de guapos, si no somos muy guapos. No muy guapos con el resto de la familia o con el resto de amigos, ¿no? Esto también pasa, ¿no? Un grupo de amigas o de amigos y...
1: Compararnos será inevitable.
0: Ya.
1: Porque yo tengo que saber, o sea, si yo te digo se te da bien el deporte, pues evidentemente hay que comparar, no vas a comparar con un caracol, compararás con otro ser humano. Ajá. Y entonces en función de tu grupo de referencia, pues te sentirás más o menos capaz.
0: Pero sí que, por ejemplo, hay una cosa que también es importante, yo creo que afortunadamente están cambiando los tiempos, uh-huh. Es los cánones de belleza o de moda, ¿no?
1: Sí.
0: Es decir, cada vez más se apuesta porque, bueno, que al final todos somos guapos o guapas en medida de, pues, está el body positive, es decir, sí. Si tienes un peso determinado, si eres más alto, si eres más bajo, si eres más gordo, si eres más flaco, que durante muchos años hemos estado condicionados con la talla 40 o 40 o 38 y con medir tanto, ¿no? Y ahora, pues que oye, que yo, o por ejemplo, ahora está de moda tener pecas, cuando durante muchos años la gente que tenía pecas estaban amargados.
1: Estaban acomplejados, sí.
0: O por ejemplo, yo que tengo rizos, durante años los rizos es, y ahora está como de moda el tema curvy y el curly, ¿no? O sea, los rizos y las curvas. O sea, que gracias a eso vamos adaptándonos a que al final somos un abanico de colores y de...
1: Mira, los gustos irán cambiando, uh-huh. Pero lo que sí que es fundamental es que tu autoestima no dependa de un solo criterio o de una sola variable. A lo que me refiero es, una persona puede coger y puede decir, yo tengo sobrepeso, porque es algo objetivo, uh-huh. ¿Sí? Hay una altura por un peso y hay unas recomendaciones incluso que tienen que ver con la salud, uh-huh. Pero eso no me hace peor persona.
0: Claro.
1: O sea, yo puedo coger y puedo decir, pues en esto no soy especialmente bueno o no se me da especialmente bien, pero como ser humano, como persona, ya sé lo que quería decir antes. Lo que quería decir antes es, si cuando yo tengo un punto débil, toda la energía de mi entorno se pone en que refuerce ese punto débil, por ejemplo, yo soy disléxico, ¿no?
0: Sí.
1: Y eso quiere decir que la ortografía es regular. Uh-huh. ¿Y cómo crees que ha sido mi infancia y adolescencia?
0: Mala.
1: Mala, regularcilla.
0: Tirando.
1: ¿Por qué? Porque la obsesión era que no hiciese faltas.
0: Claro.
1: En cambio, ¿tengo algún talento?
0: Bueno, sabes, comunicación...
1: Redactar o cascar o explicar, esto no me cuesta.
0: Exacto.
1: Sí, pero lo curioso es que no me decían, venga, a ver si mejoras un poquito la ortografía, que con esto que tienes bien, pues entre una cosa y la otra, era, esto no es importante.
0: Ya.
1: O sea, que tú luego no te cueste redactar, esto no sirve para nada. Lo importante es no hacer faltas de ortografía.
0: Claro.
1: Luego habrá una persona que no hará ninguna falta y redactará mal, ¿y qué le van a decir? Todo lo contrario.
0: Sí.
1: Le van a decir, de poco sirve que no hagas faltas si luego tienes que hacer una redacción y no sabes explicarlo.
0: Claro.
1: O si no sacas los comentarios de texto.
0: O no, claro, sabes exponer, pues, un
1: a mí,
0: trabajo.
1: La parte del comentario de texto que tenía que ver con la redacción, esta me era fácil. Luego la ortografía me era difícil.
0: Yeah.
1: Había gente que no hacía ninguna falta, pero le costaba sacar el mensaje. Y al final a cada uno de nosotros se nos machacaba por lo que no sabíamos hacer.
0: Bueno, y hoy en día también una de las cosas que nos traen las tecnologías es que cada vez tenemos más ayudas que nos simplifican algunas tareas que a lo mejor durante años se nos han atascado, ¿no?
1: Uh-huh.
0: Por ejemplo, las matemáticas. Pues
1: la calculadora.
0: En la ortografía tienes herramientas, aplicaciones...
1: Correctores.
0: Que te corrigen ya no solo la ortografía, sino también el redactado, ¿no? Es decir, cómo se tienen que hacer las cosas. Bueno, dicho todo esto, ¿podemos mejorar? Si venimos ya con una autoestima baja por determinadas circunstancias...
1: Sí.
0: Y nos plantamos en una edad determinada, 30 o 40 años. ¿Qué se puede hacer para mejorar?
1: ¿Cómo mejorar la autoestima?
0: Que yo no sé si en un primer momento uno tiene que primero que asumir que tienes la autoestima baja, que igual eso es complicado, ¿no?
1: Uh-huh.
0: No sé si te llega gente a consulta y tú determinas,
1: bueno,
0: oye, tú
1: no
0: tienes una relación tóxica con esta persona porque tu autoestima está hecha una mierda.
1: No, normalmente no te dirán que su autoestima está hecha una mierda, sino lo que te dirán es que hay muchas cosas que no se le dan bien o que no saben hacer.
0: Uh-huh.
1: ¿Vale? Entonces aquí se trata de remontar la autoestima, ¿no?
0: Sí.
1: Lo primero que vamos a ver es ver si su percepción es acertada o es equivocada. Es posible que no se le dé bien hacer cosas a esta persona. Acuérdate que el objetivo del psicólogo no es que la gente sea feliz, sino que esté en lo cierto.
0: Vale.
1: ¿Vale? Ahora nos imaginamos que es lo que suele pasar, que esta persona tiene una percepción de sí mismo peor de lo que en realidad es.
0: Uh-huh.
1: O sea, que se cree que hace las cosas más mal de lo que las haría.
0: Uh-huh.
1: Entonces, ¿cómo remontamos la autoestima? El fin de semana, María, ¿qué te gusta hacer? ¿Qué podemos hacer este fin de semana?
2: Ir a un cumple.
1: Ir a un cumple, muy bien. ¿Y qué más podemos hacer? ¿Qué más te apetece que hagamos?
2: Ir a casa de la abuela.
1: Ir a casa de la abuela. Y una vez en casa de la abuela, ¿a qué vamos a jugar o qué vamos a hacer o qué actividades?
2: A saltar.
1: A saltar, ¿vale? Por ejemplo, vamos a saltar. También, ¿qué más podemos hacer? Podemos ir a patinar, ¿no? Patinar, ¿no? ¿En bici?
2: No, porque no tenemos la bici.
1: No tenemos la bici en casa de la abuela. Pero si tenemos la bici, ¿sí o no? Entonces, ¿qué hacemos los fines de semana? Saltamos, vamos en bicicleta, ¿qué más hacemos? Dibujamos y leemos. Pero no te oyen.
2: Sí.
1: Sí. Lo que vamos a hacer para tener una buena autoestima es todo aquello que se nos da bien.
0: Bien.
1: Si yo me paso el fin de semana, por ejemplo, revisando todas aquellas tareas que a mí no me suelen salir bien, mi autoestima, ¿qué va a pasar?
0: Pues se va a ir por los suelos.
1: Se va a ir por los suelos. Si yo me dedico a cantar y tocar la guitarra, mi autoestima va a ser pésima. Pero si voy con María y nos dedicamos a saltar, a ir en bici y a dibujar, pues entonces la probabilidad de que me sienta mejor será mucho más alta. O sea, lo primero que voy a hacer es dedicar tiempo a mis talentos. Uh-huh. Lo siguiente que voy a hacer es deshacerme de todas aquellas personas que solo me dicen lo que hago mal. De los cenizos, porque ocurre una cosa, que ¿te acuerdas que decíamos que el cerebro no entiende el sarcasmo y interpreta las cosas de manera literal? O sea, que si yo estoy con alguien que todo el día me dice que soy feo, que no soy listo y que hago las cosas mal, ¿qué autoestima voy a tener?
0: Muy baja.
1: Pues a coger distancia. Uh-huh. ¿Vale? Luego, ¿qué más vamos a hacer? Nos vamos a fijar en si esta persona se está comparando con grupos muy exigentes. ¿Vale? María cocinaba muy bien ¿el qué?
2: Pizza.
1: ¿Pizza? ¿Y qué pizza en concreto?
2: De chocolate.
1: Vale, ¿y muy bien comparado con quién? ¿Tú cocinas mejor que quién? ¿Quién te viene a la cabeza que puede cocinar menos bien que tú?
2: El papi.
1: El papi, ¿vale? Seguramente el Ferran Adrià es capaz de hacer mejores pizzas de chocolate, pero el papi no, ¿vale? Entonces, esto es fundamental, que yo mire si me estoy comparando con alguien que esté a mi alcance vencerlo.
0: Bien. Yo no sé si también una de las cosas que tampoco nos enseñan mucho es a gestionar el fracaso.
1: Muy bien.
0: O las críticas, porque tú decías, si nos vamos a deshacer de todas esas, o vamos a alejarnos de esa gente que solo se dedica a criticar, pero también es verdad que la crítica a veces es buena o constructiva, pero aprender eso, de decir, oye, bueno, hablaremos luego al final de todo de las banderas rojas, esas flags que a veces decir, oye, cuando pase esto, esto y esto, pon distancia. Entonces, ¿cómo se puede manejar o cómo se puede gestionar? Pues eso, el fracaso, las críticas muy negativas, sí, poco constructivas.
1: Mira, aquí seguramente te sorprenderé. Mientras que está muy claro que hay que aprender a poner límites, no está tan claro que haya que criticar.
0: Bien.
1: ¿Vale? ¿Por qué? Porque yo tengo otra opción, que es la de coger y poner el foco en aquello que la persona hace bien.
0: Claro.
1: O sea, si yo hay una persona, lo que estábamos hablando, que hace faltas de ortografía, ¿tú crees que lo sabe que hace faltas o no?
0: Sí.
1: ¿Se lo tengo que decir?
0: No.
1: ¿Y qué es lo que le puedo decir? Pues oye, redactas muy bien.
0: Claro.
1: ¿Sí? Y lo de las faltas no hace falta que se lo explique más veces porque están en rojo. Uh-huh. ¿Vale? Entonces, lo que me tengo que plantear siempre es... María, ¿podrías decir un adiós fuerte? Esto sí, ahora sí sales.
2: Adiós.
1: Hasta luego. Vale. Esperamos que se cierre la puerta del todo. Muy bien. Entonces, lo que me voy a plantear es eso. Lo que me voy a plantear es la crítica está sobrevalorada. Yeah. Y esta sinceridad tipo House...
0: Operación Triunfo, por ejemplo. Yo veía las primeras ediciones de Operación Triunfo, que fue cuando Risto Mejide se hizo famoso, ¿no? Y entonces a veces las críticas esas del jurado tan desastrosas, tan poniendo por los suelos a la gente, me parecía innecesario. Otra cosa es que te dijeran, oye, tienes que mejorar esto, lo otro, más allá, muy bien la puesta en escena, muy bien tu seguridad, pero esa especie de crítica que aparte la gente luego parece ser que les gustaba, ese morbo de decir, sí, voy a poner a parir a este chico o esta chica, me parecía innecesaria.
1: Normalmente aquello que no hacemos bien o en lo que no destacamos, lo tenemos muy claro.
0: Ya.
1: O sea, la persona que tiene sobrepeso no hace falta que le digas que está gordo porque ya lo ve. O la persona que se está quedando calva sabe que se está quedando calva. O sea, lo ve todos los días en el peine. Entonces, lo que hemos de procurar los demás es reforzar talentos.
0: Claro.
1: Si nosotros pues tenemos a un amigo, a alguien a nuestro cargo, o a un hijo, o cualquier persona de este estilo, no os preocupéis porque no se enteren de lo que no saben hacer. Esto lo van a tener clarísimo, y el entorno lo que tenemos que hacer es proteger la autoestima. Eso es distinto a no poner límites.
0: ¿Vale?
1: O sea, yo sí que le voy a decir a María, esto no lo haces bien. O sea, no lo haces bien de perjudicas a otra persona. O hay que saludar, o hay que decir hola, o hay que recoger la mesa. ¿Vale? Pero si yo veo que le cuesta leer una cosa, pues ya se da cuenta que le cuesta leer. Mi obligación es poner el foco en lo que sí se le puede dar bien.
0: Claro. Entonces, no sé si, ¿en qué momento podemos acudir al psicólogo, a un profesional, si tenemos problemas de autoestima? ¿Cuándo sería el caso?
1: Mira, cuando genera un malestar significativo, cuando me hace pasarlo mal,
0: sí,
1: ¿vale? O cuando afecta a alguna de las áreas importantes. Por ejemplo, tengo tan baja autoestima que soy incapaz de hacer una entrevista de trabajo. O de conocer, acercarme a un chico o a una chica.
0: O en todas las relaciones abusan de mí. O sea, ¿no? Ahí sería un poco el tema
1: bien
0: estrella, los
1: aquí
0: abusos.
1: Entramos ya en esto.
0: Sí, yo me estaba acordando, por ejemplo, de una película que creo que ya en su día ya hablamos de ella, que era La boda de Rosa, que es la protagonista es Candela Peña y es una mujer que todo su entorno abusa de ella porque es muy buena persona y siempre, pues oye, te riego las plantas, te cuido al niño, vale, te entrego esto la semana que viene. Entonces todo el mundo le va cargando de tareas, vale, y ella es incapaz de decir que no. Hasta que al final sí, claro, se cansa.
1: Aquí hay una cosa fundamental, que es, si yo tengo una baja autoestima, creo que no merezco el afecto de los demás. Y por lo tanto, cualquier persona que se acerque a mí será un regalo.
0: Yeah.
1: En cambio, si yo tengo una buena autoestima, yo creo que soy merecedor del afecto de los demás y no voy a aguantar tonterías.
0: Vale.
1: Entonces, esto será fundamental. Una buena autoestima, acordaros que es la ajustada, ¿eh? No es la de los narcisos. ¿Vale? El narciso se cree que es merecedor de un reconocimiento excesivo o que vale más que el resto.
0: Yeah.
1: Si yo creo que valgo menos que el resto, cualquier persona que se me acerque, ni que sea pues para aprovecharse, ya me parece bien. Por lo tanto, esto será un punto fundamental. Y luego pasará otra cosa, que es que no castigaré a nadie a pesar de que se porte mal. O sea, si yo tengo una baja autoestima, acabo permitiendo que los demás abusen.
0: Yeah.
1: ¿Vale? Eso no quiere decir que cuando alguien se aprovecha de mí, la culpa sea mía. La culpa es siempre del abusador. Pero es cierto que hay personas que con que se lo hagan una vez tienen suficiente, y hay personas que como que no se creen merecedoras del afecto de otros, pues permiten una y otra vez que determinadas personas se aprovechen.
0: Vale, podríamos decir cuáles son esas banderas rojas que nos tendrían que poner en alerta, no sé.
1: Muy bien. Mira, una bandera roja sería cuando yo tengo la sensación de que necesito de esa compañía, pero siempre empeora mi estado de ánimo.
0: Vale.
1: ¿Vale? O sea, si yo cada vez que quedo con alguien me voy mal, ¿vale? Pero en cambio tengo como la necesidad de quedar,
0: sí,
1: eso sería una bandera roja.
0: Bien.
1: ¿Vale? Otra bandera roja sería cuando es alguien que me exige mucho y me da muy poco. ¿Vale? Por ejemplo, yo puedo saber que a lo mejor necesito que me echen una mano para una mudanza y digo, a este no se lo pido porque sé que no va a venir.
0: Yeah.
1: Esto sería una bandera roja, el que yo ya anticipo que no voy a poder contar con él o con ella. Y en cambio es una persona que me exige muchísimo. ¿Vale? Otra bandera roja sería, bueno, la conducta con los demás. Esto es muy de cole, esto nos pasa como muy a menudo, el que a mí no me ha hecho nada. Pues espérate.
0: ¿Vale? Que te toque,
1: o sea, ¿no? La mejor manera de predecir la conducta de la gente de mi entorno es en función de la conducta ya vivida, de la conducta pasada. Si hay alguien que se aprovecha de todo el mundo, a lo mejor no se aprovecha de mí porque en este momento no lo necesita, pero cuando lo necesite lo hará.
0: Ya.
1: O sea, yo puedo intuir cómo se van a comportar conmigo en función de cómo se han comportado con los demás.
0: Y sería la escucha activa, ¿no? De decir, cuando, por ejemplo, critica esas típicas personas que critican a todo el mundo.
1: Pues cuando no estás, está claro.
0: ¿No? Es como, no tienes todos los números. No sé si alguna más bandera roja podríamos destacar para ir acabando.
1: Bueno, si, solemos hablar del límite este de tú a un amigo le recomendarías que mantuviese esta relación, ¿sí o no? Y entonces, si es que no, o sea, lo que hacemos es lo de la difusión cognitiva, de ver, hay personas que mantienen relaciones con gente que si en vez de él o ella fuese su hermano o su amigo, no lo tolerarían.
0: Ya.
1: O sea, el coger un poquito de distancia.
0: Bien. Aquí tenemos apuntado en nuestro guión que, bueno, qué relación existe entre nuestra autoestima, los abusos que recibimos, y entonces me has apuntado tres cosas, ¿no? Claras. Autoimagen distorsionada.
1: Muy bien.
0: Ciclo de abuso.
1: Vale.
0: Y dependencia emocional.
1: Vale.
0: No sé si quieres apuntar algo más con estos tres puntos.
1: Bueno, cuando hablamos de autoimagen distorsionada, es como que la percepción que yo tengo de mí mismo depende mucho de lo que los demás me dicen. Sí. Yo me creo peor de lo que en realidad soy.
0: Vale. Siempre estoy pendiente de lo que los demás...
1: Estas cosas de eres un inútil, no haces nada bien, nadie te quiere. Sí. Pues llega un momento que si yo estos mensajes son los únicos que recibo... Pues
0: espero la valoración, ¿no?, de los otros, es decir... Ya no solo a lo mejor pues eso de tareas o de trabajos o de pues si valoran mi entorno de amistades, me valoran si el chico o la chica con la que estoy ha pasado el target, ¿no? Es un poco que siempre espero la valoración del entorno, sin tener un criterio propio, sin tener en cuenta que a lo mejor me tengo que cuestionar.
1: Hay personas que sí que es cierto, y es propio también de no tener una buena autoestima, que necesitan que les refuerces constantemente, que es en plan, ¿cuántas veces? Oye, que sí, que está muy rico, que ya te lo he dicho.
0: Estás muy guapa.
1: O estás muy guapa, que sí.
0: Que sí, que
1: pero
0: sí.
1: Pero te gusta. Que es en plan, que sí, bonita, que sí. Ya te lo he comentado.
0: Te lo firmo, ¿dónde quieres que firme?
1: Vale. Pero esto también es propio de muchas personas que a lo mejor... en su infancia o en su adolescencia no han tenido estos refuerzos y necesitan mucho más.
0: Vale.
1: Cuando hablamos del ciclo del abuso, al final es, evidentemente, para que se dé el ciclo del abuso, que tiene que haber una persona abusadora y una persona permisiva.
0: Uh-huh. ¿Vale? Pero podemos decir que las personas que tienen una baja autoestima son más proclives a encontrar abusadores en potencia, ¿no?
1: Bueno, yo más que a veces...
0: ¿Se encuentran los unos con los otros o no?
1: A veces da la sensación que es como si a la persona le gustase que abusase.
0: No me refería a eso, pero sí que atraes a un determinado perfil porque a lo mejor te ve como más predispuesto
1: más a... Que lo atraigas es que como que los demás no lo aguantan, la probabilidad de que te acabe cayendo otro es muy alta.
0: Yeah.
1: O sea, ¿qué ocurre? Pues los perfiles de abusadores, estos van probando. Uh-huh. Y hay gente que le dura un minuto y hay personas que tardan un poquito más.
0: Yeah.
1: Y luego son abusadores, pero no son idiotas. Y saben qué conductas no pueden mostrar de entrada.
0: Yeah.
1: Y entonces hay personas que en el momento que aparece una de estas red flags, de estas banderas rojas, inmediatamente ponen fin. Y hay otras personas
0: que van dando
1: a veces,
0: oportunidades, ¿no?
1: Sí, con un estilo de relación como un poco más adictivo. Uh-huh. Que continúan dando oportunidades. O sea, no es que quien recibe los abusos le gusten los abusadores.
0: No.
1: Es que a veces tardamos un poquito más en poner límites. Y las personas que son así, como que hay gente que la escala muy rápido, suelen estar en el mercado. O sea, esto lo decís a veces las mujeres, ¿no?
0: Sí.
1: El mercado está muy mal, o lo que queda está fatal. ¿Es verdad o no? ¿Te suena este tipo de expresiones?
0: Pero eso ya son tópicos, yo creo, ¿eh?
1: Hay una parte de tópico y hay una parte que no. O sea, si tú conoces una persona que ha tenido algunas relaciones largas y no le han acabado de salir, esto pues me puede encajar.
0: Uh-huh.
1: Si tú conoces una persona que tiene 50 años y la relación más larga le ha durado una semana, pues la probabilidad de que sea alguien que a lo mejor no genera buen ambiente en pareja, pues es bastante alta.
0: Y lo último, dependencia emocional, no sé si estaría relacionado con esto, ¿no? Es lo que acabas de contar.
1: Bueno, es esta sensación casi de adicción que a veces nos puede pasar. Es el necesito. ¿Vale?
0: Que uno estar solo.
1: Uno se tiene que necesitar a sí mismo y poquito más.
0: Yeah.
1: Y luego prefiero. ¿Vale? Prefiero tener la compañía. Si estamos hablando a lo mejor como que hoy estaba aquí María un ratito, pues a lo mejor sí que un hijo necesito su afecto.
0: Sí. Sí, o verle, saber que está bien y...
1: Pero sería, pues eso, para los hijos y...
0: Un poco más.
1: Y cuando son pequeños.
0: No sé si quieres apuntar algo más, ya nos vamos.
1: Yo lo que diría es que las personas tienen que tener un compromiso firme con su autoestima, ¿vale? Que cuando somos adultos hemos de ser capaces de reconocer si a lo mejor no nos han reforzado lo suficiente de pequeñitos y que tenemos que comprometernos. ¿Cómo me comprometo? Me alejaré de aquellas personas que solo son capaces de destacar aquello en lo que fallo y dedicaré tiempo a mis talentos. Si hoy conseguimos que las personas que nos escuchan, cuando tengan tiempo libre, se dediquen a hacer aquello que se les da bien, ya sea cocinar, tocar un instrumento, hacer deporte o punto de cruz... Yo me doy por feliz.
0: Pues con esto lo dejamos por hoy, nos vamos. Recordad que la semana que viene volveremos con otro tema. Y este viernes, o sea, mañana, ¿de qué vas a hablar en tu...?
1: No, vamos a hablar de esto.
0: Ah, de la autoestima.
1: De la autoestima y los límites.
0: ¿Ah, sí?
1: Claro, te he vuelto a utilizar. Te he utilizado de canguro, ya lo siento, ¿eh? Poco a poco, María, yo creo que va hablando.
0: A ver qué le pasa, ¿no? A ver, le ha gustado.
1: Bueno, lo ha pedido ella, estaba fuera, ¿no? Y ha pedido entrar.
0: Ha dicho, a ver, voy a decir algo.
1: Voy a decir algo.
0: A ver si va a ser una estrella de la radio, bueno, de la radio o de los
1: podcasts. Bueno, si a los 7 va haciendo, pues oye, igual se nos suelta.
0: A ver qué pasa.
1: ¿Le haces de manager?
0: Oye, a mí se me va fatal, o sea que... Bueno,
1: le queda, está verde, ¿eh?
0: ¿Quién sabe? Nunca se sabe.
1: Nunca se sabe.
0: Bueno, lo dejamos aquí. La semana que viene volvemos. Ya sabéis que tenéis todos los podcasts en iVoox, en Spotify, en Google Podcasts.
1: Muy bien.
0: Y que estamos en redes sociales, por si necesitáis hablar con nosotros.
1: Estupendo. Gracias, Lola, por la paciencia.
0: Hasta luego.
1: Hasta luego.
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Hola a todos, soy Luis Bizuete y estáis escuchando Un Poco de Todo y Algo Más. Súbele a ese volumen, activa la sonrisa y poneros cómodos, porque ya estamos aquí. Esto es Un Poco de Todo y Algo Más, el rincón donde la lógica a veces se coge vacaciones, pero la buena energía y la diversión se quedan con nosotros. Hoy venimos cargaditos de razones para sacarte una buena carcajada, porque vamos a ver, ¿os habéis parado a pensar en las cosas disparatadas pero reales que pasan a nuestro alrededor? Atentos a esto. Resulta que hace un tiempo en la ciudad de Málaga decidieron darle un toque genial al tráfico, poniendo un semáforo interactivo con la silueta de Chiquito de la Calzada. Sí, sí, como lo oís. Cuando esté en rojo, no te sale la típica figurita aburrida, sino el mismísimo Chiquito, con su clásica postura, y cuando cambia a verde, sale caminando a su famoso pasito de ¡al ataque! Me imagino a la gente en el paso de peatones frenando solo para hacerse fotos e intentar imitarlo en medio de la calle. Eso sí que es empezar el día con arte y no lo de tomarse un café doble. Así que ya sabéis, si un semáforo puede sacarte una sonrisa camino al trabajo, tú puedes con lo que te echemos hoy. Quédate con nosotros que en el programa de hoy tenemos un poco de todo y algo más. ¡Comenzamos! Hoy hacemos un viaje en el tiempo directo al año 1975. Un año absolutamente frenético, de esos que cambiaron la historia para siempre, pero donde también pasaron cosas rocambolescas, divertidas y surrealistas. Poneros cómodos, que vienen las noticias del año 1975 como auténticos flashes. Empezamos mirando hacia afuera, porque en el planeta en el año 75 estaba al rojo vivo. En abril de 1975, tras 10 años de guerra brutal, la imagen del año le daba la vuelta al planeta. Helicópteros evacuando a toda prisa a diplomáticos y ciudadanos desde el tejado de la embajada americana en Saigón. La ciudad cae en manos del Viet Cong, la guerra termina y surge una nueva potencia comunista en Asia. Mientras en la Tierra se peleaban por la Guerra Fría, arriba en el espacio pasaba algo insólito. En julio, una nave americana, el Apolo, y una soviética, el Soyuz, se acoplan en la órbita terrestre. Los astronautas abren la escotilla, se dan la mano y se calientan una sopa juntos. El primer apretón de manos espacial de la historia. Menos tensión militar y más astronomía. Y en un garaje de Albuquerque, dos jóvenes llamados Bill Gates y Paul Allen fundan una modesta empresita para vender software. Le llamaron Microsoft. Seguro que no suena de nada, ¿verdad? En los cines de todo el mundo se estrena la película Tiburón, de un jovencísimo director llamado Steven Spielberg. La película aterrizó tanto la gente que en ese verano las playas de medio mundo se quedaron vacías. Nadie quería meter ni un dedo en el agua. Y si el mundo estaba movido, lo de España en 1975 fue un auténtico terremoto político y social. El 20 de noviembre de 1975, tras semanas de agonía y partes médicos surrealistas en la televisión, el presidente Arias Navarro aparece en pantalla con cara de funeral y pronuncia la famosa frase: españoles, Franco ha muerto. Se terminaban así 36 años de dictadura. Y justamente dos días después, el 22 de noviembre, Juan Carlos I fue proclamado rey de España ante las Cortes Españolas. Comenzaba así de forma oficial la cuenta atrás hacia la democracia y la transición. Semanas antes de la muerte del dictador Franco, Marruecos, se aprovechó de la debilidad política de España y organizó la llamada Marcha Verde. Miles de civiles marroquíes marcharon hacia el Sáhara español por orden de su rey Hassan II. España terminaría firmando los acuerdos de Madrid y abandonando el territorio en un proceso lleno de tensión. ¿Os recuerda algo?
En el año 1975 hubo mucho terrorismo y tensión en las calles de este país. Fue un año durísimo en lo social. La banda ETA atentaba de forma continuada y el régimen franquista respondía con dureza. En septiembre se ejecutaron las últimas penas de muerte del franquismo a miembros de ETA y del FRAP, provocando un rechazo internacional masivo y el aislamiento diplomático de España del resto de Europa. En Cataluña el ambiente era en 1975 una mezcla de nerviosismo, ganas de libertad y una ebullición cultural tremenda. El circuito urbano de Montjuïc en Barcelona albergó el Gran Premio de España de Fórmula 1 en abril. Pero todo terminó en tragedia cuando el alerón del coche del corredor Rolf Stommen se rompió, volando por encima de las vallas y matando a 4 personas. Fue el último Gran Premio de Fórmula 1 en ese histórico trazado. En junio se inauguraba en la montaña de Montjuïc la Fundación Joan Miró. Se trataba de un espacio vanguardista diseñado por Josep Lluís Ser, que se convirtió de inmediato en un faro de arte moderno y en un símbolo de modernidad para la ciudad. En la radio y en muchos eventos no paraba de sonar la nova cançó. Lluís Llach, Pit de la Serra, Joan Manuel Serrat y Raimon llenaban recitales, algunos prohibidos o censurados a última hora, que se convertían en auténticas manifestaciones camufladas a favor de las libertades democráticas y el retorno del català a la vida pública. Y justamente en la comarca del Pallars Jussà, en la provincia de Lleida, las exploraciones petrolíferas descubrieron una enorme bolsa de gas natural en el pueblo de Isona. Casi se vieron convertidos en el pueblo de Isona, en la nueva Texas catalana. Pero la gente no vivía solo de la política. ¿Cómo era el día a día en 1975? Atentos a los detalles. ¿Qué veíamos en la tele? Solo había 2 canales y en blanco y negro, la mayoría, aunque el color empezaba a asomar lentamente. La sensación absoluta era Curro Jiménez y los programas de concursos televisivos 1, 2, 3, responda otra vez. Un tema que sonaba en los radiocasés de los 600 aquel verano era Bailemos, el bimbo de George Dan, o las canciones de Camilo VI con su álbum Amor Libre, y el malogrado cantante Nino Bravo, que seguía vendiendo discos como churros 2 años después de su muerte. Y la moda era increíble. Fijaros cómo eran algunos o algunas. Llevaban una pulsera de cuarzo en la muñeca, pantalones de pata de elefante exageradísimos, camisas con cuellos gigantescos que casi le tocaban las orejas y patillas hasta la mandíbula. Es que si no tenías una melena larga y despeinada, no estabas a la moda. ¿Y sabéis cuál fue el invento del año en 1975? Se empezó a popularizar en los hogares un electrodoméstico que revolucionó las comidas rápidas, la sandwichera eléctrica de placas cuadradas. Hacerse un bikini o un sándwich mixto jamás volvió a ser lo mismo. 1975 fue, en definitiva, el año en que el mundo cerró viejas heridas de guerra, miró al espacio, descubrió gigantes tecnológicos y, sobre todo, el año en que este país y Cataluña abrieron de par en par las puertas a un futuro nuevo e incierto. Un año de pantalones de campana, transistores de radio encendidos a medianoche, escuchando Hora 25 y mucha, mucha historia. Y hasta aquí este flash de noticias de 1975. Nos vemos en el próximo viaje en el tiempo.

Hoy os presentamos El Duende de la Tómbola de la Fira de Esplugas de 1968. Esta historia me la explicó hace ya algunos años un señor llamado Joan, que solía venir a desayunar a la Vens de Esplugas todos los domingos del año, y que a los pocos meses de revelarme su secreto falleció con causas bastante misteriosas. Hay quienes dicen que murió de viejo, pero después de escuchar lo que me confesó aquel día, yo no estaría tan seguro. La historia que me explicó sucedió en la Festa Mayor de San Mateo en el año 1968, hace ya la friolera de 58 años. Por aquel entonces, Joan era solo un muchacho de 17 años. El aire de esas noches olía a castañas asadas y a pólvora. Esplugas estaba llena de vida aquella tarde, con luces de colores colgadas entre los balcones y música de orquesta de Festa Mayor. Pero a Joan le gustaba caminar por la parte de atrás de las atracciones de la feria instalada en Esplugas. Allí, justamente, Joan encontró una tómbola. Sin duda era la más vieja y siniestra de toda la fira. Las maderas estaban carcomidas y la luz parpadeaba con un zumbido molesto. Atendiendo el puesto había un hombre muy extraño, un ser de extrema delgadez, de tez pálida y dedos inhumanamente largos, que no hablaba ni sonreía, solo observaba a la gente que paseaba por la fira con una mirada fija, vacía. Joan le compró un par de boletos sin esperar nada y le tocó. Le tocó un premio que no estaba colgado con los demás. El feriante de aquella tómbola, sin decir una sola palabra y con una lentitud heladora, sacó de debajo del mostrador un muñeco con forma de duende. Era grande, casi del tamaño de un niño pequeño. Tenía la piel de un verde enfermizo, las orejas largas y puntiagudas y un pelo naranja y rizado. Vestía un traje azul con detalles anaranjados y unos zapatos rojizos. Pero lo peor eran sus ojos. Eran extremadamente claros, pero no parecían de cristal, parecían húmedos. Y tenía una sonrisa exageradamente amplia, una mueca congelada que dejaba ver unos dientes pequeños y afilados. Joan cogió su premio de aquella extraña tómbola y se lo llevó a casa y lo colocó en la repisa de su habitación, justo frente a su cama. A la mañana siguiente, cuando se despertó, sucedió algo extraño. Toda su ropa apareció tirada por el suelo. Luego, un zapato desapareció y acabó bajo la cama. Era un sitio donde juraba haber mirado momentos antes Joan. Poco a poco, en el transcurso de las horas, las cosas empeoraron. Cuadernos abiertos por páginas no usadas, muebles que amanecían abiertos de par en par, hasta que llegó esa madrugada. Un golpe seco en el suelo despertó a Joan. Al encender la luz, la repisa estaba vacía. El muñeco del duende no estaba allí. Estaba sentado en el suelo, a solo un metro de su cama. Joan recordaba perfectamente haberlo dejado mirando hacia la puerta, pero ahora lo miraba él, directamente a los ojos, con aquella sonrisa enorme y diabólica. Cuando se levantó Joan para recogerlo del suelo de su habitación, notó que el muñeco estaba helado y pesaba. Pesaba muchísimo, más que el día que lo ganó en la tómbola. Tenía un peso denso y no natural. Lo volvió a poner en su sitio y se acostó, intentando no mirar los ojos húmedos de aquel extraño muñeco. Pero a la mañana siguiente, Joan descubrió algo peor. En el polvo del suelo de su habitación había pequeñas huellas de zapatos. Comenzaban al pie de la repisa
cruzaban todo el cuarto y terminaban justo al lado de su almohada. Joan, totalmente asustado, le contó a su familia, que quedó aterrorizada, y decidieron actuar de inmediato. Cogieron al muñeco, lo metieron en una caja de madera, lo ataron con una cuerda gruesa y lo encerraron bajo llave en el trastero que estaba al fondo del pasillo de la casa de Joan, que estaba justamente situado en la Plaza Santa Magdalena, al lado del Ayuntamiento de Esplugas. Esa noche, por fin, Joan pudo dormir, o eso pensaba, hasta que dieron las 3 de la mañana. Se despertó por una opresión en el pecho, el aire de la habitación quemaba, caminó hacia la puerta, su mano temblaba tanto que apenas podía girar el pomo, abrió la puerta, el muñeco estaba allí, en medio del pasillo, sentado frente a su habitación. Con los brazos sobre las piernas, la cabeza inclinada hacia arriba, mirándolo con esa sonrisa desproporcionada. Y lo peor de todo es que al fondo del pasillo, la puerta del trastero seguía cerrada y la caja seguía precintada. Al día siguiente, Joan y su padre lo sacaron de su casa en la Plaza Santa Magdalena y lo llevaron cerca del antiguo cementerio de Esplugas y lo enterraron profundamente bajo la tierra de aquel cementerio y juraron no volver a hablar del tema. Aquel anciano llamado Joan, cuando me explicó esta historia, me dijo que jamás volvió a ver el muñeco después de aquel día, pero que conservaba una sola cosa de aquella fiesta mayor de 1968, una fotografía en blanco y negro que le había hecho al muñeco el día que le tocó en aquella vieja tómbola de la fila de la fiesta mayor. Durante décadas en la foto se le veía siempre igual, el duende sentado con las manos sobre las rodillas. Pero el día que Joan me contó su historia, me quiso volver a enseñar aquella vieja, arrugada fotografía con las manos temblorosas y me dijo algo que me heló la sangre. La posición del muñeco de la foto había cambiado. El duende ya no tenía las manos sobre las piernas. Ahora se veía en la fotografía sosteniendo en sus manos uno de sus extraños zapatos y sus ojos húmedos ya no miraban a la cámara. Pocos meses después que Joan me explicara su aterradora historia, me percaté de que hacía varios domingos que no veía desayunar al bar de la Benz. Le pregunté a un vecino amigo suyo que yo también conocía y me dio la triste noticia que Joan había sido encontrado muerto de un infarto en su casa. Pero según le habían dicho, no se sabía muy bien aún si esa había sido la verdadera causa de su misteriosa muerte. Yo me quedé congelado cuando me dieron esta noticia. Justamente ahora, hace pocos días, ha sigut la Festa Mayor de Esplugas y he caminado por las atracciones de la fira de este año 2026. Entre el ruido de la gente y los puestos más apartados, no he podido evitar de acordarme de la historia que me explicó Joan. ¿Dónde estaría aquel muñeco con forma de duende que enterraron bajo tierra Joan y su padre en 1968? ¿Y por qué en la foto que me enseñó Joan al muñeco había cambiado de posición? ¿Seguirá este duende rondando por Esplugas? ¿Acaso aquel duende espera cada año a que monten de nuevo esa vieja tómbola en la Festa Mayor, buscando al nuevo amigo que compre un boleto y se lo lleve a casa? Por eso, si esta noche escuchas un golpe seco en tu habitación, por favor, no enciendas la luz.

Hay canciones que no pertenecen al año en que fueron escritas, pertenecen al momento exacto en que la escuchaste por primera vez. Viajemos hacia atrás, quizás sea una tarde lluviosa de los años 80, el reflejo de las luces de la ciudad sobre un cristal o la imagen de alguien que temías perder. De pronto un acorde de sintetizador rompe el silencio, una melodía pura sin artificios se desliza por el aire y una voz te susurra una promesa que desafía a la física, al tiempo y al destino. Nada va a cambiar mi amor por ti. ¿Qué tiene esta melodía que ha logrado atravesar 4 décadas sin perder ni un solo gramo de su belleza? ¿Cómo una balada escrita en una pequeña oficina de California terminó convirtiéndose en el refugio emocional de 3 generaciones alrededor del mundo? Esta no es solo la historia de una canción pop, es la crónica de un milagro melódico, de una promesa hecha música y de cómo el amor, cuando se canta desde la verdad más absoluta, se vuelve inmortal. Para entender el origen de este himno debemos viajar al año 1984. En el corazón de Los Ángeles, 2 alquimistas de la música popular unieron sus talentos. Por un lado, Mitchell Messer, un compositor con una capacidad casi mística para encontrar melodías que tocaban el alma, y por el otro, Jerry Goffin, un letrista legendario que ya había escrito páginas doradas de la música. Messer no buscaba un éxito comercial efímero, estaba obsesionado con la eternidad. Buscaba una progresión de notas que se sintiera tan natural como la respiración, pero tan profunda como una confesión a medianoche. Cuando Goffin escuchó la primera maqueta de piano, supo exactamente qué palabras debían habitar esas notas. No hacían falta metáforas complejas ni poesías oscuras. El amor verdadero habla en un lenguaje simple. Necesitaba una frase que funcionara como un ancla en medio de la tormenta. Así nació la canción definitiva, If I Had to Live My Life Without You Near Me, The Days Would I'd Be Empty, by inglés, os lo traduzco. Si tuviera que vivir mi vida sin ti cerca, los días estarían vacíos. El tema estaba listo, tenía luz, tenía elegancia y tenía una vulnerabilidad desgarradora. Pero faltaba el vehículo, faltaba la voz capaz de convertir ese papel con notas en un volcán de emociones. Muchos creen que esta historia comenzó en emisoras de radio juveniles, pero la primera persona en dar vida a Nothing's Gonna Change My Love For You fue un gigante del jazz, el gran George Benson. En 1985, Benson incluyó la canción en su álbum 2020. Su versión era exquisita. Sin embargo, a veces el destino tiene sus propios planes para las canciones. La versión de Benson fue aclamada por los críticos y adorada por sus seguidores, pero no llegó a convertirse en el fenómeno masivo que su compositor había imaginado. Quedó guardada como una joya oculta, un secreto bien guardado para melómanos. Messer, el compositor, sabía que dentro de su corazón la canción no había alcanzado todavía su techo. Sentía que esa melodía no le pertenecía a la madurez de un club de jazz, sino a la pasión desbordante, pura e inexperta de la juventud. Faltaba una última pieza en el rompecabezas. Un giro del destino que ocurriría a miles de kilómetros de allí, en una pequeña isla del Océano Pacífico. Hawái, 1986. Un joven de apenas 18 años llamado Glenn Medeiros cantaba en los hoteles de la isla y en un concurso de talentos local organizado por una radio de Honolulu. Su voz no tenía la técnica pulida de los grandes divos de la época, pero poseía algo mucho más valioso, una honestidad cristalina, una inocencia capaz de desarmar a cualquiera.
Medeiros eligió grabar una versión de la canción de Benson para el concurso, con un presupuesto modesto, una producción más pop centrada en los sintetizadores de la época y un saxofón que se clavaba en el pecho. La nueva versión cobró vida. Glenn ganó el concurso, pero lo que ocurrió después superó cualquier guión de Hollywood. Un DJ de radio de Phoenix, Arizona, escuchó la grabación mientras estaba de vacaciones en Hawái. Impactado por la magia del tema, se llevó una copia a su emisora en el continente. En cuanto la puso en el aire, las líneas telefónicas se colapsaron. La gente no pedía la canción, la exigía. En cuestión de semanas, la voz de ese chico desconocido de Hawái estaba sonando en cada rincón de los Estados Unidos. Cruzó el Atlántico y conquistó Europa. Alcanzó el número uno en el Reino Unido durante 4 semanas consecutivas. Nothing's Gonna Change My Love For You se había convertido en un maremoto emocional global. Han pasado décadas desde que esos sintetizadores se registraron en la cinta magnética de un estudio. Hoy, en un mundo dominado por algoritmos rápidos y canciones efímeras que duran lo que un parpadeo en una pantalla, Nothing's Gonna Change My Love For You sigue intacta. Al final, las grandes canciones no son las que mejor suena la producción, sino las que mejor guardan nuestros recuerdos. Esta balada es una cápsula del tiempo, un refugio donde siempre tendrás 20 años, donde siempre será primavera y donde el amor jamás cambiará. Subir el volumen de una vez más y dejemos que la melodía hable por sí sola.

el arte de descifrar a los demás y fallar en el intento. La otra noche ya era bastante tarde, justamente cuando la madrugada siempre nos invade con su sepulcral silencio, me acordé de ellos. Aquellos que pasan por nuestras vidas, de esos que te hacen pensar, y de repente se dibujó en mi mente lo que hoy os contaré. Me puse a darle vueltas a lo mucho que nos cuesta entender a los demás, a cómo nos encanta pensar que tenemos un máster en psicología humana, que ya lo hemos visto todo y que a nosotros ya no nos engaña nadie. Qué ilusos somos, ¿verdad? Pero la otra noche, pensando yo con mi parte racional, fui repasando una a una las cosas que aprendemos con los años. A ver si a vosotros también os suenan. Y pensaba yo en los hipócritas, que siempre son demasiado amables, y es que es verdad, te envuelven en una capa de miel, te regalan sonrisas perfectas, abrazos exagerados y palabras dulces cuando ni siquiera te conocen. Ellos te regalan la oreja hasta que te giras y tú, que ibas de listo, te lo vuelves a creer. Pensaba también en los envidiosos, esos que necesitan tirar por tierra todo lo que haces. Si consigues algo, fue por suerte. Si sonríes, es porque no sabes lo que te viene encima. No soportan la luz ajena porque les recuerda la oscuridad en la que ellos viven. En cambio, qué delicia cuando te acuerdas de personas nobles, esos que ayudan en silencio, sin ponerse medallas, sin fotos en las redes sociales de turno y sin factura cobrada en futuros favores. Te pueden salvar la vida a deshoras y se marchan en silencio, casi pidiendo perdón. Esos sí que son grandes. Me acordé también de los valientes, que no son los que van de héroes por la vida, sino los que admiten sus miedos y respetan los tuyos. Los que te miran a los ojos y te dicen: tengo un miedo que me muero, pero no te voy a dejar solo. Qué difícil es encontrar a alguien con el coraje de mostrarse vulnerable, ¿verdad? Fijaros también en las típicas conversaciones en un café, en una oficina o en una cena entre amigos. Las mentes pequeñas solo saben hablar de los demás, del chafardeo, de la desgracia del vecino, del error ajeno, del fracaso de fulanito, según ellos piensan, claro. En cambio, las personas limpias, sin suciedad en sus mentes, hablan de ideas, de proyectos, de cosas que construyen y comparten, y saben, sobre todo, escuchar a los demás. Piensa de qué habla la gente que te rodea y qué espacio ocupan en tu vida. Y piensa cuando vienen las curvas de la carretera de nuestras vidas. Ellos siempre buscan, siempre los culpables afuera. La culpa siempre es del destino, de los demás, del jefe, del gobierno o incluso de su pareja. Jamás ellos son los culpables. Pero recordemos a aquellos a los que tienen corazón y alma, los que verdaderamente son respetables y saben perdonar. Saben que perdonar no es darle la razón al de enfrente, sino soltar una piedra pesada y poder seguir caminando sin darle cancha a la amargura de los otros. Pero hay dos tipos más en esta reflexión personal. Los ignorantes, que se creen que lo saben todo y hablan sobre cualquier tema queriendo imponer su opinión sin haber leído una sola página, solo para esconder su verdadero complejo de inferioridad. Y hay otros, los más escasos por desgracia, que han aprendido que el bien más preciado es saber cuándo callar, escuchar, entender y regalar un silencio que abraza a quien habla, es sin duda la mejor compañía. ¿Y
qué decir de las palabras inventadas? Los mentirosos. Prometen mucho. Te bajan la luna, el sol y las estrellas en la primera cita o en la primera reunión. Te lo prometen todo porque saben que la palabra es gratis, aunque luego las evidencias los dejan siempre al desnudo. Y al final, la gran lección. Los felices no se meten en la vida de los demás. ¡Oh, qué paz tan absoluta, verdad! El que es feliz de verdad está demasiado ocupado saboreando su café o cuidando sus pensamientos o a lo mejor curando sus propias heridas y viviendo su vida como para perder un solo segundo juzgando la tuya. Aquella madrugada en el sillón pensaba en todo esto y me decía a mí mismo: ¡qué claro lo tengo! ¡Qué bien lo he entendido todo! A partir de mañana, a mí ya no me la volverá a pegar nadie. Y aquí viene la gran ironía, queridos y queridas compañeros del metal de la vida. La maravillosa y absurda comedia de ser humanos, porque nos podemos hacer estas reflexiones de cabo a cabo y asentimos con la cabeza y ya nos sentimos libres por 10 minutos. Y a la mañana siguiente salimos a la calle y ¡pum! Nos volvemos a equivocar. Volvemos a confiar el que nos promete el oro y el moro. Nos volvemos a tragar la amabilidad empalagosa del hipócrita de turno. Tropezamos no una ni dos, sino mil veces con la mismísima piedra. Le abrimos la puerta al que no debíamos. Nos callamos cuando había que hablar y nos metemos donde nadie nos llama. 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Sacudirnos el polvo, sonreír al espejo y decir: bueno, otra vez será. 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Si mañana volvéis a tropezar como la gran mayoría nos pasa, al menos ya nos conocemos el camino de volver a empezar.

Como siempre, fue un placer navegar por las ondas y gracias eternas a mi compañero en la parte técnica del programa, Jordi Udina. Y así, a ritmo de vértigo y casi sin darnos cuenta, el reloj nos avisa de que hay que recoger el chiringuito. Pero no te pongas de bajón, que nos vamos con la satisfacción del deber cumplido y una sonrisa puesta. Pero antes de despedirnos, ¿sabíais que un hombre en México aprovechó que era albañil, construyó un túnel subterráneo secreto desde su casa hasta la de su vecina, que era su amante, para poder verse a escondidas sin que nadie lo sospechase? Menuda obra de ingeniería del amor clandestino. Lástima que la historia no acabó muy bien cuando los descubrieron, pero desde luego, eso sí que es tener ganas de complicarse la vida por un amor. Esperamos que este ratito juntos os haya servido para desconectar, reír y recordar que este mundo está lleno de anécdotas increíbles. Nos escuchamos en la próxima cita con la misma alegría, los mismos micrófonos encendidos y, por supuesto, la promesa de traeros siempre un poco de todo y algo más. Un abrazo de parte de quien os habla, Luis Bizuete. Muchas gracias y hasta pronto.